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Como dice mi abuela, hay un tiempo para todo, y ahora es el tiempo, es el dueño de este momento.

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0: elevada, la máxima de la nación con 26 grados.
1: Ahí en California van a tener un clima bastante caliente. Estará despejado en las rocosas y en la pradera.
0: ¡Oh, vaya!
1: Bien, frente hacia nosotros.

0: Son las 10 en punto de la mañana.
1: ¿Qué tal? Muy buenas, saludos. Te acompaño un día más aquí en tu radio con la fórmula de los Super 20, aquí donde ponemos de moda tus éxitos. Mi nombre es Manu Gordillo y te saludo en este día en el que abrimos, como digo, esta nueva edición donde tú vas a estar con nosotros. Bienvenido, bienvenida. ¡Arrancamos!
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1: Justin Timberlake y uno de sus potentes éxitos, un mítico tema que fue lanzado en el año 2002 y que su productor Pharrell Williams presentaba con este golpe de batería en bucle como una oda a la era del funk. Ahí sonaba Like I Love You, Justin Timberlake.

0: Manteneos unidos, es lo que nos quieren decir ellos con este pelotazo para la pista de baile desde Londres, Reino Unido. Joel Corry junto a Galantis. Stay a little together.
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Esta canción destaca por su estribillo pegadizo y una melodía que invita al baile. Consolida así a esta banda llamada Lala Love You como una de las bandas más destacadas del pop en español. La canción se llama Una boda en Las Vegas.

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Y llega la voz de Lafayette, llega ella, Lauren Daigle. Estremece en cada nota de esta canción que ya suena y que nos presenta con el nombre de Let It Be, Aleluya. Que sea una aleluya.

una base rítmica muy contundente pensada directamente para encender la pista de baile. Es el exitazo que acabamos de escuchar contigo. Es Becky G con Epa.

transmite esa sensación en la que es imposible de escapar de esa presencia magnética que incluso en la distancia sigue marcando el ritmo de nuestros días. Es Charlie XCX con este tema llamado Always Everywhere, siempre en todas partes. 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

0: Bueno, ¿qué tal vas? Espero que bien. Yo aquí estupendamente, encantado de acompañarte, como siempre, como cada día con los Super 20. Abrimos ahora nuevo bloque. No te vayas. ¿Quieres saber cuáles van a sonar a continuación? Pues sigue enchufado, enchufada, a la fórmula de los Super 20.
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0: Y esta canción que ya escuchamos forma parte del primer álbum de esta artista. Es Violet Grohl, una artista con influencias de grupos como Pixies, PJ Harvey o The Breeders. La cantante construye una canción de rock alternativo espectacular que utiliza imágenes inquietantes para hablar del miedo. Ya suena Back in the Cake, un insecto en el pastel.

0: Lola Soledad es una de las canciones en directo incluidas en el proyecto Canciones para un Paraíso en Vivo, CD más DVD, presentado en 2010 de la mano de Alejandro Sanz.
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0: ZGZ, con esas siglas, han presentado esta canción. Son Amaral, se llama Zaragoza y es una de las canciones que además incluyen en la banda sonora original de la película Menudas Piezas.
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0: Ashes, cenizas, así es como se llama esta balada medio tiempo que acaba de llegar desde los Estados Unidos. Es la producción que nos traían juntos Diplo y Bailey Zimmerman.
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Y aquí en tu radio favorita rescatamos éxitos del pasado para volver a disfrutarlos contigo. Este es uno de ellos. Año 2010 llega Tayo Cruz junto a Kylie Minogue con Higher.

0: Nos acompañaba Charlie Puth con esta nueva entrega que nos traía llamada Beat Yourself Up, algo así como castigarte a ti mismo. Es un tema introspectivo que se aleja un poco de su pop más luminoso. Se centra en la fragilidad emocional.
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se llama Blackout y es la poderosa canción que acaban de traernos juntas tres grandes artistas de Argentina. Son ellas, Emilia, Tini y Nicki Nicole. Así sonaban, Blackout.

Tras varios años sin álbum de estudio, Rudimental regresan con Back to Me, Vuelve a mí, este anticipo de Rudimental, su próximo proyecto. La canción combina la potencia vocal de Jess Glynne con el beat electrónico que ha marcado sus grandes éxitos. Don't you...

Este tema rinde homenaje a su padre, Eduardo López, fallecido en 2008, y refleja la profunda conexión y gratitud del artista hacia él. Te hablo de Rosa y de esta canción que incluye en su álbum 12 Diamantes Negros. Acaba de sonar Tu Legado.

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I won't miss a thing. No echaré nada de menos. Es el último de los singles que acaba de presentarnos el Tom Greenan. Otro de los himnos que nos deja en su proyecto, Everywhere I Went Led Me to Where I Didn't Want to Be. Algo así como, donde quiera que fui me llevó a donde no quería estar. Tom Greenan. De padre murciano y madre catalana, una de sus pasiones desde bien pequeño, aparte de la música, fue el fútbol. Te hablo de Dani Flaco, y es que está preparando un nuevo proyecto. De momento nos adelanta este sencillo, Hedonistas. Ya no.

0: comernos el mundo. Es el éxito de Meghan Trainor llamado Getting Girl. Súbete, chica.
1: No te vayas porque la música continúa aquí en tu radio, como siempre, con este que te habla, soy Manu Gordillo. Siguen adelante los Super 20.
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Bitty Itty, algo así como Pequeñita. Es el título de esta canción que llega desde los Estados Unidos de la mano de esta artista alternativa. Su nombre es Sneeko.

un álbum muy cuidado desde el principio, tanto en lo relativo a la grabación como en lo que concierne a la estrategia de lanzamiento. Es el álbum que en 2013 nos presentó él, el madrileño Dani Martín. Se llama como él. Escuchamos uno de sus éxitos, Qué bonita la vida. Qué bonita.

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Es el sonido de esta icónica banda mexicana que decidía revisitar uno de sus temas más emblemáticos junto al talento y la calidez vocal del artista colombiano Sebastián Yatra. Esta colaboración se encuentra dentro de su proyecto Noches de Cantina. Se llama No ha parado de llover, Maná y Sebastián Yatra. 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

Describe a una mujer profundamente romántica y devota, explorando la vulnerabilidad que conlleva darlo todo en una relación. Es Madison Beer, lo hace con esta canción incluida en su álbum Deluxe Locket. Se llama Lover Girl.

I'm All Over It Now. Así es como se llama esta canción. Se trata de un gran éxito de Jamie Cullum, incluido en su álbum The Pursuit, proyecto lanzado en 2009. Desde la fuerza del rock hacia la honestidad minimalista, así presenta este éxito de su álbum Funny Little Fears. Es el temazo de Damiano David que llega a continuación. The First Time, la primera vez.

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0: para la feria Arronear. Así se llama este éxito que une a Lorena Santos con Las Chuches, iconos del flamenco pop juvenil de los 2000. Nos presentaban en colaboración esta canción festiva que se suma al catálogo de la fiesta.
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Sonidazo el que sonaba ahora para este trío de indie pop de San Diego. Los estadounidenses llamados Almost Monday acaban de llegar con este tema. Enjoy the ride. Disfruta el viaje. 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

Y lo que llega ahora es la nueva propuesta musical que desde Holanda lanza el Sandfeld. Una canción que además nos presentaba junto a la cantautora sueca Oax. Es el tema que ya nos trae. Se llama My Heart Goes. Mi corazón se va. Sandfeld y Oax.

0: Malita la fama. Así es como Davides de Novelda reflexiona sobre el peso del reconocimiento y las consecuencias que conlleva vivir bajo los focos. Es su última producción, así sonaba.
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Y es la artista Anne-Marie quien ha lanzado este sencillo, That's What You Get. Eso es lo que obtienes. Es la canción que se incluye en su nuevo EP, If You're Looking for a Reason to Key Your Ex Car. Algo así como si buscas una razón para rayar el coche de tu ex. Este tema refleja esa mezcla de ironía y empoderamiento. Es Anne-Marie. 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

0: ¿Qué tal lo estás pasando? Espero que bien, espero que estés disfrutando de los mejores éxitos. Enseguida, nuevo bloque, así que no te vayas, continúa la música en los Super 20.
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En el año 2011, Amaya Montero presentó su segundo proyecto discográfico en solitario llamado Amaya Montero 2. En él nos adentramos ahora para recordar uno de sus grandes éxitos. Ya suena, Caminando, es Amaya Montero.

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1: Son las 12 en punto del mediodía.
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Buenos días, Guijuelo. Hoy es martes, 25 de agosto. Vamos con esta jornada donde les queremos, como siempre, nuestro objetivo es informarles bien de todo lo que está sucediendo en Guijuelo y en la comarca. En una jornada de hoy martes, que bueno, pues seguimos con esa, entre comillas, tranquilidad por fiestas aquí en nuestra localidad, aunque, bueno, pues la actualidad continúa porque tenemos bastantes cuestiones que contarles. De hecho, bueno, pues ya son cuestiones, algunas de ellas ya, pues pensando quizás lo que están pensando ya las familias, que es en el comienzo del curso escolar, que ya no queda mucho, y bueno, pues hay que ir haciendo ese planning, sobre todo para los que tienen pequeños, de, bueno, pues empieza el cole y luego por las tardes pues voy a ir a natación, voy a ir a los cursos de inglés, voy a ir a actividades de gimnasia, de fútbol. Bueno, pues hay que ir haciendo el planning. Así que en el día de hoy, bueno, pues ya les podemos traer una de esas propuestas para este curso, que son esos cursos de natación que ofrece el Centro Deportivo de Guijuelo. Así que queremos hablar con una de sus responsables, con Dayana Ramírez, para que nos cuente, bueno, cómo va a ser el funcionamiento de este curso de cara a esta temporada en el Centro Deportivo de Guijuelo. Hace tiempo que no les hablamos de empleo, sobre todo después de estas semanas que hemos estado más inmersos en temas festivos, pero bueno, pues alguien que está buscando alguna alternativa o se ha quedado sin empleo o quiere cambiar de aires, pues en el día de hoy les vamos a contarles nuevas oportunidades para hablar de aquí, en este caso de trabajo en nuestra localidad, porque entre otras cosas, bueno, pues tenemos responsable de eventos, vamos a hablarles también de trabajo relacionado con el sector cárnico, en el supermercado Lupa, que por cierto buscan hasta 5 personas, administrativo, contables, electricistas. Así que bueno, pues en el día de hoy les traemos una oferta bastante variada en cuanto al empleo, así que luego en un ratito les daremos todos los detalles. De las fiestas patronales, pues nos quedaba cerrar lo relacionado con la Feria Taurina. Lo hicimos la semana pasada con el responsable, con el gerente de la Plaza de Toros de Guijuelo, con José Ignacio Gascón, pero también pues queremos conocer un poco la visión por parte de la Asociación Taurina de Guijuelo, como hacemos cada año, y sobre todo pues ya poniendo el ojo en los premios que otorgará en breves fechas la Asociación Taurina de Guijuelo. También pues conocer cuándo se va a poder reunir y realizar ese evento que hace también con los toreros para entregarle los premios, y que también pues en el día de hoy queremos invitar a Javi Gómez, al presidente de la Feria Taurina, para que nos cuente esa visión de cómo pues han visto desde la Asociación Taurina lo que ha acontecido durante estas fiestas patronales relacionadas con el mundo del toro. En la comarca, pues en la comarca ayer fue actualidad Fuentes de Béjar, con ese proyectil que se encontraba de la guerra civil. Les daremos más detalles al respecto. Una vecina que había adquirido una casa, una vivienda ahí en Fuentes de Béjar, estaba limpiando y se encontró ahí con esa sorpresa, ese proyectil. Les contaremos detalles con esa información que llega por parte de la Guardia Civil. También nos queremos ir hasta Orihuela, porque hoy en el boletín de la provincia hemos encontrado información sobre viviendas sociales, tan demandadas y tan necesarias también en nuestro entorno. Y como no, nos iremos de fiesta, porque hoy también en la agenda de la comarca pues tenemos que actualidad en municipios como Monleón, tenemos Los Santos, tenemos también cuestiones en Ledrada, en Endrinal también alguna que otra cita, así que también les contaremos todas esas propuestas relacionadas con nuestro entorno. Ayer no tuvimos tiempo, así que también les vamos a contar esas cotizaciones relacionadas con la lonja agropecuaria de Salamanca, que se reunía en la mañana de ayer lunes. Con esas cotizaciones no hay muchos movimientos, pero bueno, vamos a contarles cómo ha quedado esa sesión de la lonja agropecuaria de Salamanca también en las últimas semanas de este mes de agosto.
En el deporte, pues en el deporte tenemos fichaje del Club Deportivo Guijuelo, que acaba de confirmar hace un ratito Pedro Álvarez, futbolista mediocentro que procede de la cantera del Real Oviedo, del Oviedo Vetusta, aunque el pasado año jugó cedido en el Colunga de la Tercera Federación Asturiana. Hablaremos con él y repasaremos un poco cómo está la actualidad del Club Deportivo Guijuelo de cara, pues, ya esta última semana de pretemporada y de preparación. Pero además, en el deporte les queremos hablar hoy de pesca, de baloncesto, de ciclismo y de alguna que otra más alternativa relacionada con el deporte. Y como hacemos siempre, pues nos fijaremos en el único diario que tenemos en la provincia salmantina y también en el resto de titulares virtuales. Pues esta jornada de 25 de agosto, que comienza aquí en Radio Guijuelo, que les invitamos a que estén con nosotros más o menos hasta la 1:30, que va este Guijuelo de verano, y luego ya saben que después de la 1:30 les resumimos toda la jornada en nuestro informativo. Sean bienvenidos, muchas gracias por seguir confiando en el equipo de Radio Guijuelo.

0: Y como hacemos cada mañana, vamos a mirar al cielo, si tenemos una jornada un poco más tranquila que la de ayer, que luego por la tarde las lluvias fueron protagonistas. Eso sí, parece que en cuanto a temperaturas vamos a estar muy parecidos. Vamos a ello.
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0: Para la temporada del año en la que estamos, porque el jueves las máximas se van a quedar en 17 grados y las mínimas en 8, con lluvia también durante todo el día, y luego va a ir mejorando un pelín el viernes a 20 grados y luego sí que el sábado regresaremos a esos 26-27 grados. Así que de momento hoy no va a llover. La previsión es que no va a llover en Guijuelo, con temperaturas que van a rondar los 22 grados. Misma situación de temperaturas para mañana, pero eso sí, mañana habrá chubascos en Guijuelo.
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0: Y como decía anteriormente, pues hay que ir planificando ya un poco el curso escolar que ya está a la vuelta del camino, especialmente, bueno, pues hay que ir preparando esas clases extraescolares que hacemos por la tarde, sobre todo los que tenemos niños. Y una de las alternativas que nos ofrecen siempre en el centro deportivo son esos cursos de natación que además de ser una propuesta para las tardes, son muy necesarios, sobre todo de cara luego cuando llega el verano. La responsable del centro deportivo es Dayana Ramírez. Dayana, ¿qué tal? Buenos días.
1: Muy buenos días, ¿qué tal?
0: Bueno, ya, cursos de natación tan demandados y decía yo tan necesarios, viendo últimamente lo que pasa en los ríos, en las playas, sí, en las piscinas, es fundamental.
1: Es fundamental, es correcto. Es necesario para los niños ya hoy en día que para nadar, por lo menos defenderse.
0: Bueno, cuéntanos un poco cómo va a ser el funcionamiento de esta temporada de esos cursos de natación.
1: Nada, básicamente va a ser igual que el pasado, ya que los cursillistas que tenemos son ya, digamos, niños de anteriores, entonces ya estamos acostumbrados al horario. Va a ser de lunes a jueves, ¿verdad? De 6 meses a 3 años, de 3 a 6 y luego de 7 a 12. También tenemos cursos para personas mayores, desde los 18 años hasta que quieran nadar, vamos.
0: ¿Y el funcionamiento, cómo es, qué duración tienen los cursos?
1: El curso es igual que el año escolar, o sea, empezamos ahora en septiembre y finalizamos ahora en julio, ¿vale? Igual es que el año escolar, nos ceñimos a eso. Luego ya en verano pues estamos con los cursos de verano de natación.
0: Para el que quiera informarse, allí en el hall del centro deportivo, ¿qué hay que hacer?
1: A ver, puede acudir aquí a recepción, que te lo comentan las chicas de recepción, o simplemente llamar por teléfono y te damos un poquito de información. Es decir, que no se guardan plazas por teléfono, ya que es de muy demandado, tienen prioridad los niños anteriores del año pasado, siempre se les guarda la plaza. Y quien quiera apuntarse tiene que venir especialmente al centro deportivo, no guardamos plazas.
0: ¿Cómo cuántas plazas tenéis más o menos por curso, para que la gente se haga una idea?
1: Por curso entre 12 niños por curso.
0: Y bueno, pues el funcionamiento, como hemos dicho, la duración más o menos de cada uno de estos cursos
1: son de 45 minutos. Vale. Somos muy puntuales a la hora de iniciar y a la hora de terminar, ya que hay algunos días pues que enlazamos con otro grupo de niños. Entonces siempre rogamos mucha puntualidad a la hora de entregar a los niños y a la hora de dejarlos, que estén siempre los padres en el vestuario esperándolos.
0: Cursos de natación que ya están encima de la mesa, pero yo imagino que también pues ahí en el centro deportivo que continuéis con toda la oferta y ya también mirando un poco al curso escolar, porque como que en verano a la gente le cuesta un poco más hacer deporte, luego ya viene septiembre y nos ponemos las pilas.
1: Correcto, luego en septiembre ya todos nos acordamos del deporte y ya queremos meter prisa en todo.
0: ¿Ya tenéis preparado también ese planning de cara al mes de septiembre o todavía es pronto?
1: Sí, ya lo tengo encarado, ya seguramente esta tarde o mañana haga la publicación de los horarios nuevos. Así que el 1 de septiembre ya volvemos a la normalidad con todas las clases.
0: Pues Dayana Ramírez, muchísimas gracias, así que estamos pendientes de esos cursos de natación y también, como no, del nuevo curso, entre comillas, ahí en el centro deportivo de Guijuelo. Muchísimas gracias.
1: Correcto. Vale, muchísimas gracias. Que tengas un buen día.
0: Pues ahí tenían al responsable del centro deportivo de Guijuelo, Dayana Ramírez, que nos contaba un poco pues ese funcionamiento de los cursos de natación, más o menos como la temporada pasada. Información ahí en la recepción del centro. Ya también ha comentado que se guarda plaza para aquellos chicos y chicas que ya han estado formando parte de los cursos de natación, pero lo mejor, bueno, pues ir allí hasta al centro, allí les informan para todo el periodo hasta el mes de julio con esos 45 minutos por curso, con también ha dejado claro esa puntualidad en cada uno de ellos para que no se vaya solapando el tiempo entre uno y otro. Así que, bueno, pues una de las propuestas que muchos estáis esperando, esos cursos de natación que ya te puedes inscribir en el centro deportivo de Guijuelo. Así que toda la información ahí en la recepción del centro. Así que una de las propuestas que ya encara el mes de septiembre.

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0: 12 y 27, el buen momento ahora de contarles oportunidades para trabajar en Guijuelo. Les comentamos al inicio que tenemos bastantes empleos y bastante trabajo y además variado. Así que si están interesados, buen momento también de escuchar y luego también les vamos a dejar todos los detalles en nuestra página web, sobre todo teléfonos y correos. María Rico, ¿qué tal? Buenos días.
1: ¿Qué tal? Muy buenos días.
0: Pues bueno, empleo además variado del que sí. Te gusta traer.
1: Siempre bien para hablar de ofertas de empleo aquí en Radio Guijuelo. Fíjate que hoy está variado, porque las nuevas oportunidades son para trabajar en nuestro municipio, o sea, hoy nos enfocamos solo en trabajar en Guijuelo. Y bueno, pues les vamos a comenzar, si te parece, este repaso de oportunidades por Biro Gastrobar. Bueno, uh-huh. Pues aquí lo que buscan es a un responsable de administración y de eventos también. Esto, realmente la designación que buscan es responsable de administración y eventos. ¿Por qué insisto en esto? Pues porque el candidato que buscan se va a encargar, entre otras cosas, de la gestión de los eventos, de la gestión del catering de Biro, también del control y del seguimiento económico, de la comunicación y la relación con los distintos proveedores, bueno, entre otras funciones, ¿eh? Esto es solo como una pequeñas pistas de lo que necesitan, de los requisitos indispensables si quieren postularse a esta oferta de empleo para trabajar como responsable de administración y eventos para Biro Gastrobar. Ahora bien, que directamente quieren enviar su currículum porque cumplen estos requisitos, bueno, pues pueden contactar por correo electrónico en administracion@grupoviro.es o, bueno, pues yo les animaría a que si están por aquí por Guijuelo o se acercan a nuestro municipio, pues que dejen el currículum en Biro directamente también, que es otra opción.
0: Oferta en Biro Gastrobar y ahora vamos al sector cárnico porque hay una empresa, en este caso de nuestra comarca, que necesita incorporar a personal.
1: Bueno, pues aquí tenemos a Servi, que lo que necesita es incorporar personal para deshuese. El candidato trabajará a jornada continua, se va a valorar experiencia y conocimiento de sala de despiece. Y aquí pueden llamar a Raúl directamente. Tenemos un número de teléfono, es el 629-303-975. Que si no les da mucho tiempo a apuntar todo esto, bueno, que no se preocupen, porque directamente en nuestra página web pues les vamos a dejar toda la información de la que disponemos, obviamente, porque en algunos casos son teléfonos, como en el caso de Servi, en otros casos, bueno, sumamos a lo de Servi, que lo hemos visto a través de redes sociales, y tenemos un cartelito en el que pues viene un poco resumido lo que necesitan, y luego en otros casos, como en el caso de Biro, pues tenemos la dirección de correo electrónico. Entonces, bueno, pues les vamos a ir dejando todo. Más ofertas de empleo que tenemos, pues cerquita también, Supermercados Lupa. En este caso es bastante destacable en las ofertas de hoy porque no solo buscan a una persona, sino que buscan a 5 candidatos. Eso sí, se necesita experiencia mínima de un año, estudios mínimos de educación secundaria obligatoria o equivalente, y la empresa lo que va a hacer es valorar si tienen esa experiencia previa, pero en supermercados, en comercio de alimentación o directamente también experiencia previa en atención al cliente. La empresa también, Supermercados Lupa, ofrece contrato a jornada completa que serán en turnos rotativos de mañana y tarde, se va a trabajar de lunes a sábado. También lo que ofrecen es incorporación inmediata, o sea, trabajo desde ya.
0: Sí, hay que cubrir, me imagino, también tema de vacaciones ahora en estos meses. Y bueno, pues ahí tienen 5 oportunidades de empleo para trabajar en el supermercado Lupa. Más trabajos. Nos vamos hasta InfoJobs, que nos ofrecen oportunidades para trabajar en nuestro entorno.
1: Bueno, aquí no nos especifican el nombre de la empresa, pero ya saben que a veces la plataforma de búsqueda de empleo InfoJobs, pues lo que hace es o bien facilitar el nombre de la empresa o bien facilitar si es una empresa de contrato de trabajo temporal, que esto también lo que necesitan es muchas veces ampliar su bolsa de empleo. Bueno, aquí no especifican, pero sí que les contamos que es para trabajar como administrativo contable a jornada completa y el candidato debe contar por lo menos con 3 años de experiencia. Les vamos a dejar el enlace en este caso.
0: Y por último, un electricista.
1: Sí, porque Soluciones Ingelmo SL, que está ubicada en el polígono aquí en Guijuelo, necesita electricista con estudios mínimos de ciclo formativo de grado medio y experiencia como mínimo de 2 años. Esta información, bueno, directamente en Soluciones Ingelmo pueden contactar con ellos, pero la hemos encontrado también en Infojobs, así que les vamos a dejar el enlace para que sea un poquito más cómodo encontrar y ya está. Y adjuntan su currículum y pues pueden concurrir a esta oferta de empleo.
0: Pues hoy les traemos un encargado de eventos, un responsable de eventos, personal para deshuese, tenemos 5 personas para el supermercado Lupa, un administrativo contable y un electricista. Así que bastante bien y bastante variado.
1: Bueno, pues no está mal. Para ser un martes de finales del mes de agosto, pues que no está mal para comenzar esta jornada, o por lo menos para avanzar en este martes, que estamos ya a las puertas del mes de agosto, y por qué no cambiar de trabajo ahora con el nuevo curso, con el mes de septiembre.
0: Pues toda la información y todos los detalles en nuestra página web radioguijuelo.com. De las fiestas patronales, pues nos quedaba cerrar lo relacionado con la Feria Taurina. Lo hicimos la semana pasada con el responsable y el gerente de la Plaza de Toros de Guijuelo, con José Ignacio Gascón, pero también pues queremos conocer un poco la visión por parte de la Asociación Taurina de Guijuelo, como vemos cada año, y sobre todo pues ya poniendo el ojo en los premios que

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0: Y además teníamos pendientes cerrar ya lo que viene siendo las fiestas patronales, y una de las cuestiones que, bueno, pues han sido importantes durante esta semana pasada ha sido la Feria Taurina, y como hacemos todos los años, pues también queríamos pulsar pues un poco la impresión del aficionado y también la impresión de la Asociación Taurina de Guijuelo. Javi Gómez es su presidente. Javi, ¿qué tal? Buenos días.
1: Hola, buenos días. ¿Qué tal estamos?
0: Bueno, así un poco como balance, como resumen de la feria, ¿qué podéis decir desde la asociación?
1: Bueno, yo creo que hemos visto todos, ¿no? Ha habido una gran afluencia de público, ha habido cosas muy importantes, hablando de pues toreros que han investido muy bien, toreros que han estado muy bien, así que creo que es un balance positivo.
0: Sobre todo quizás, luego iremos con un poco que al final hay que dar también los premios con toros y toreros, pero sobre todo esa afluencia de público, ahí había cuatro fechas, pero quizás tres días elegidos, y estamos hablando de un día de no hay billetes, que se ha dado pocas veces, o yo no recuerdo muchas veces aquí en Guijuelo, el día de los rejones con una entrada también espectacular, y el último día, en la última corrida del día 19, también con una muy buena entrada. Quiere decir que, bueno, pues que la afición tiene salud y que está respondiendo también al mundo del toro.
1: Sí, la verdad que los cuatro días ha habido mucha afluencia, porque incluso la novillada había gente, que normalmente la novillada pues es menos atractiva para el público general, y aún así había gente, pero claro, el día 15 no hay billetes, y como dices tú, yo creo que desde que se hizo la corrida de Maestro Capea no había vuelto a haber no hay billetes, y las otras dos entradas, la del día 19 casi lleno otra vez, la de Rejones una muy buena entrada, o sea que es para estar contento, la verdad.
0: Y si vamos un poco a lo que es un poco el festejo en sí, en la asociación, ¿queréis destacar algo? ¿Algo os ha gustado más de lo normal?
1: No, bueno, sí que ha habido toros muy importantes. Ahora nos toca la tarea difícil de todos los años, de a ver quién es la mejor faena, el mejor toro, la mejor ganadería, etcétera, etcétera, que creo que nos reuniremos esta semana o a principios de la que viene y ya anunciaremos todos los premiados de la feria.
0: Sí, porque además que estamos hablando de que todos los días además se ha abierto la puerta grande. En cuanto al toro, pues a lo mejor está más fácil, porque ese indulto también en el festejo de Rejones, de la ganadería del Capea, ahí es un poquito más fácil, pero el resto está complicado, porque estamos hablando de que creo que eran siete toreros los que han salido por la puerta grande, contando con los dos chavales de la novillada.
1: Sí, la verdad que bueno, pero aún así, aunque el toro que se indultó fue un gran toro, ha habido toros muy importantes, ¿eh? O sea que sí que tenemos un poco más fácil, pero vamos a tener nuestros más y nuestros menos, seguro.
0: Bueno, si miramos un poco los trofeos, pues quizás a lo mejor el Fandis, el que destaca un poco más, que cortó tres orejas y el rabo, ¿no? Ahí sí hay que mirar, sí, por dar
1: posible,
0: puntos,
1: sí.
0: ¿No?
1: Sí, es posible que el que más puntos tiene, sí, desde luego. Pero bueno, luego hay que valorar más cosas, eso, las mejores faenas, los detalles, que siempre buscamos algún detalle de alguna cosa diferente. O sea que bueno, tenemos ahí una tarea pendiente de hacer todavía.
0: Bueno, contentos con la feria, contentos también con la respuesta. Además, en redes sociales os habíais movido durante también el festejo. Bueno, tuvisteis también, pudisteis luchar por ese precio especial para los miembros de la asociación, algún que otro sorteo. ¿También se ha notado también ahí en la asociación?
1: Sí. La verdad que parece que no, pero las redes sociales hoy en día es lo que mueve casi todo. Y estar dando visibilidad de la Feria de Guijuelo en las redes sociales, que lo ven prácticamente en toda España, muy importante, sí, muy importante. Y al final se nota todo, sí.
0: Vamos a contar con más miembros entonces, gracias también a este buen evento de la feria.
1: Los ha habido ya, o sea, el otro día hemos tenido dos nuevos socios, o sea que algo hace.
0: Uh-huh. Bueno, fechas, ahora hay que hablar de fechas, pero ¿cuándo os vais a reunir? Porque luego ya, bueno, para entregar los premios es otra historia, hay que poner de acuerdo también a todos los premios, eso va a ser más complicado, pero ¿os habéis sentado ya? ¿Tenéis alguna que otra fecha en el calendario?
1: Queremos primeros de noviembre, pero como bien has dicho, depende quiénes sean los premiados, hay que hablar con ellos, hay que intentar poner todo el mundo de acuerdo. Ya sabemos que enseguida empieza campaña americana, que casi todos viajan a América, así que bueno, tendremos otra tarea importante de resolver, porque nunca es fácil poner de acuerdo a tanta gente.
0: ¿Y el veredicto de los premios?
1: Bueno, eso daremos la semana que viene seguro. Creo que nos vamos a reunir esta semana. Uh-huh. Si no es esta semana, al final va a ser a primeros. Hablaremos con los premiados y luego ya lo publicaremos.
0: Pues Javi Gómez, que estamos pendientes aquí de la Feria Taurina, también de la sección taurina de Guijuelo. Muchas gracias y estamos ahí pendientes de esas fechas y lo contaremos aquí en la radio. Un saludo.
1: Muchas gracias. Hasta luego.
0: Pues ahí tenían al presidente de la Asociación Taurina de Guijuelo, su opinión de estos festejos que hemos dejado atrás la semana pasada, y que bueno, pues Guijuelo vuelve a sonar en el mundo de la tauromaquia, y bueno, pues ahí pendientes de esas dos fechas especialmente para conocer los galardones de los premiados de esta edición. Ya saben, mejor faena, mejor detalle, mejor ganadería, bueno, son diferentes premios los que otorga la Asociación Taurina de Guijuelo, y luego ya otra historia es esa gala, que bueno, la intención es, como nos ha comentado Javi Gómez, poder realizarla por el mes de noviembre, viendo un poco también pues las fechas y los compromisos que van a tener los toreros de en este caso que han estado en la Feria Taurina de Guijuelo. Pero bueno, parece que todo puede indicar, o tiene muchas papeletas, que uno de los triunfadores puede ser el Fandi. Al final pues tiene esas tres orejas y el rabo. Uno de los mejores toros puede ser Mariposo, que fue indultado, el toro del Capea. Y luego, bueno, pues hay que elegir todos esos premios por parte de los miembros de la Asociación Taurina de Guijuelo. Así que dejamos aquí la Feria Taurina, vamos cerrando ese capítulo y ya pendiente de próximas fechas para hablar de toros aquí en Radio Guijuelo.

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0: Y nos vamos ahora a la comarca, porque tenemos varias cosas de actualidad. Una quizás, una de las más llamativas, pues ocurría a mediodía, por la tarde, en Fuentes de Béjar, que quizás una de las cuestiones que, bueno, pues más ha impactado, sobre todo, bueno, después de esa noticia por parte de la Guardia Civil de Salamanca, que recibía un aviso este lunes. María, quizás una de las cuestiones que, bueno, pues sorprende todavía que haya todavía algún que otro proyectil de la guerra civil por aquí, por nuestro entorno.
1: La verdad que sorprende, pero bueno, si nos hacemos caso de los cuerpos de seguridad, en este caso de la Guardia Civil de Salamanca, pues la verdad que nos comentan que puede seguir pasando. Es verdad que hay que remontarse un poco a la historia que ha pasado en Fuentes y que ha revolucionado el pueblo y que ha llamado la atención de la prensa, de medios de comunicación. ¿Por qué? Bueno, pues porque hay una vecina que se llama Ruth Hernández, que hace un mes adquirió una vivienda en Fuentes. Bueno, pues ahora era el momento de ponerla a punto, de empezar a limpiar todas las zonas, de prepararla, a fin y al cabo. Bueno, pues en el patio se pone a limpiar y de repente encuentra este artefacto, un proyectil. Bueno, pues ella siguió uno de los consejos que a raíz de esta noticia ha vuelto a recordar la Guardia Civil, que cuando nos encontremos un artefacto de este estilo,
0: No toques, que no hay que tocar,
1: no lo muevas. No, porque a pesar de la antigüedad, a pesar de que hayan pasado ya muchos años, bueno, pues este tipo de municiones pueden seguir siendo peligrosas. Así que no debemos tocarla, no debemos moverla y llamar inmediatamente al 062. Bueno, pues Ruth Hernández, la vecina que compró la vivienda en Fuentes, llamó a la Guardia Civil. Hasta el lugar se desplazaron los equipos especialistas en explosivos de la comandancia de la Guardia Civil de Salamanca. Se desplazaron hasta Fuentes, analizaron el artefacto, hicieron, bueno, pues las correspondientes comprobaciones y luego ya determinaron que este elemento, pues que correspondía a un proyectil de artillería de 155 milímetros, que pertenecía a la Guerra Civil, que no tenía espoleta de iniciación y que estaba vacío de carga explosiva.
0: Menos mal,
1: pero el susto se lo llevaron todos, porque tú imagínate, ponte en su situación, que estás ahora en veranito, que tienes más tiempo, que de repente adquieres una parcela, por ejemplo. Dice, venga, que tiene ahí una casita, que me voy a poner a limpiarla, que quiero prepararla para el año que viene, y te encuentras
0: te asusta,
1: un artefacto de estos.
0: ¿Te vas a asustar?
1: ¿Esto pasa?
0: Hombre, y si lo vas limpiando tú poco a poco, pero no vas con una máquina que encima puede haber tocado el proyectil, puede haber sido algo más peligroso. Pero bueno, hay que tener cuidado. Normalmente, pues pasa este tipo de cosas, que está vacío la carga explosiva, que sí, no hay carga explosiva, pero la recomendación que si vuelve a salir algún tipo de artefacto como este, pues no lo toquen y rápidamente llamen al 062, a la Guardia Civil, y ahí les pasarán para los equipos especialistas, en este caso de explosivos. Y que, bueno, pues noticia que ha sido, la verdad, muy llamativa en la mediodía tarde de ayer en Fuentes de Béjar. Ahora nos queremos ir a Monleón, porque Monleón está de fiestas, que luego contaremos la agenda, en nuestra agenda del día de hoy en la comarca, pero es que además Monleón tenía ahí algo que hacer con Lorca, porque, bueno, pues la quería rendir un homenaje a Federico García Lorca. ¿Y qué es lo que ha pasado? Porque le ha dado nombre a una de sus plazas y tenía ahí como esa, ¿cómo decirlo?
1: Una espinita.
0: Sí, esa espinita clavada con algo pendiente.
1: Una
0: deuda pendiente con Federico García Lorca.
1: Sí, yo creo que sí. Al final, pues han aprovechado la celebración de las fiestas de Santa Isabel, que ya saben que están inmersos ahora en estas celebraciones, y aprovechando que tenían una jornada especial con su pregonero de 2026, que es Javier Pérez Andrés, que se lo comentamos ya ayer en Guijol al Día. Bueno, pues con motivo de esta celebración de las fiestas, desde el ayuntamiento de la localidad, pues han querido rendir y reconocer la obra del poeta, de Federico García Lorca, y de esta manera pues poner en valor el vínculo del poeta con el patrimonio cultural de Monleón, porque hay un romance muy conocido de García Lorca que se llama Los mozos de Moleón. Uh-huh. Pero antes de leerte esas primeras frases del romance en las que ya se nombra la localidad de Moleón, quiero que escuches algo, porque ha sido tan importante a lo largo de la historia que incluso García Lorca, al piano y con la voz de Encarnación López, más conocida como la Argentinita, pues le puso voz a los mozos de Moleón.

Bueno, pues aquí tenemos una de las piezas. Digo una de las piezas porque yo he querido hacer como una pequeña recopilación y sobre todo dejar para el final pues a un artista bastante conocido y muy reconocido en Guijuelo. Vamos ahora con la versión de Teresa Berganza, pero también de este romance, de Los mozos de Moleón.

Bueno, pues ahí tenemos otra versión, en este caso es de Teresa Berganza, y te comentaba que dejó para el final, pues, la tercera de las piezas, pero te digo, es todo el principio de este romance trágico, que ahora te cuento un poquito de lo que va, y he dejado para el final a Gabriel Calvo, que seguro que te suena, reconocido en Guijuelo, además ha actuado en varias ocasiones, en solitario, acompañado de grupos, música tradicional. Bueno, pues también tiene su versión de Los Mozos de Monleón.

0: Bueno, ¿qué te parece lo que te he traído hoy?
1: Interesante. Y
0: bastante
1: diferentes versiones. Va, a ver. Va evolucionando.
0: Va evolucionando.
1: Un poco. Dentro
0: sí.
1: de la tradición va evolucionando cada.
0: Y cada uno de los artistas, bueno, pues le da su toque personal.
1: Claro.
0: Ahí vemos cómo Gabriel Calvo en esa última adaptación, pues introducía otros elementos. En el primero, la guitarra clásica. Bueno, pues todo esto viene porque hace muchos años Federico García Lorca escribió un romance trágico que se llama Los mozos de Monleón. Bueno, pues te voy a contar cómo comienza y ahora te cuento un poco más. Los mozos de Monleón se fueron a arar temprano, que esto lo hemos escuchado en cada uno de estos pequeños fragmentos, para ir a la corrida y remudar con despacio. Bueno, esto es un romance trágico que gira en torno a tres figuras, al mozo, a la viuda y al toro. No quiero hacer mucho spoiler, pero sí que les quiero compartir pues que es bastante trágico, que hay un presagio sobre un toro y que la historia no acaba muy bien. A lo largo de este romance trágico, bueno, pues conocemos a la viuda, que es la madre de uno de los mozos, y que va a una corrida de toros a pesar de los avisos de que no debe estar ahí. Y todo esto porque lo hemos empaquetado así. ¿Y por qué les estamos presentando esta noticia así? Bueno, pues porque en Monleón, y con motivo de estas fiestas en honor a Santa Isabel, lo que han querido es cambiar el nombre de la plaza para honrar a García Lorca y a su obra. Entonces, a partir de ahora, la plaza de Monleón ha pasado a llamarse Plaza de Lorca. El acto contó con la participación de diferentes autoridades, también el pregonero de las fiestas de 2026, Javier Pérez Andrés, y bueno, pues aquellos amigos y vecinos que quisieron sumarse al evento.
1: Pues ahí lo tienen, una de las novedades de estas fiestas de Monleón, que, bueno, ya que estamos en Monleón, pues si quieres vamos con la agenda para el día de hoy, porque además continúa esas fiestas de Santa Isabel, ya, bueno, con esa nueva plaza de Lorca, que se va a llamar esa plaza ahí en la localidad de Monleón, y que hoy de nuevo tienen actos.
0: Y bueno, también quería añadir en la noticia anterior que desinteresadamente hay un vecino que se llama José, que desde el ayuntamiento han querido agradecerle su colaboración, porque es el que se ha encargado de realizar la placa.
1: Uh-huh.
0: Así que bueno, pues oye, que también lo destacamos.
1: Aquí su trabajo,
0: de Monleón, pues mira, ya tenemos la opción y la excusa de visitar la localidad por lo bonita que es, por las vistas que tiene, por conocer su nueva plaza que honra a Federico García Lorca y porque hoy celebran un espectáculo de magia que se llama Esperando al profesor Galimatías a cargo de Chirimbamba. Va a ser en el Rincón del Poeta y a partir de las 8 de la tarde.
1: Más municipios, Los Santos, que no paran.
0: Bueno, pues en Los Santos este martes se va a llevar a cabo una novillada en la que van a participar novilleros de la Escuela Taurina de Salamanca. Tenemos a Íñigo Norte, tenemos a Noel García y tenemos a Fernando Vanegas. También habrá actuación de la orquesta SMS y sesión de DJ, que ya saben que está patrocinado por las peñas de Los Santos.
1: Íñigo Norte, que salía aquí a hombros la semana pasada en Guijuelo, en esa novillada también de la Escuela de Tauromaquia de Salamanca. Más municipios en fiestas, Ledrada.
0: Bueno, pues los vecinos de Ledrada, a los vecinos les espera este martes una jornada bastante intensa, porque van a tener desde los toboganes y castillos hinchables, también de Color Fest, que esto es una fiesta de color y música, en la que además le suman la fiesta de la espuma. Van a finalizar, de hecho, con esta propuesta de la espuma. Ofrecida por la Asociación de Mayores San Roque, habrá cena en el albergue municipal y terminarán el día con la verbena popular en la Plaza Mayor desde las 11 de la noche.
1: Y también hemos querido incluir en esta agenda, aunque no es festivo, no es dentro de los actos festivos, una propuesta que hay en Endrinal.
0: Sí, este martes, a partir de las 8 de la tarde en la iglesia parroquial, Lucía del Rey va a enseñar pues a todos los asistentes, a todos los que se quieran acercar a la iglesia a partir de las 8 en Endrinal, pues a cómo mirar y a cómo admirar el retablo de la iglesia parroquial, pero desde un punto de vista más artístico.
1: Bueno, pues hoy hay diferentes propuestas en Endrinal, como hemos contado, y luego también continúan esos actos festivos en Monleón, en Ledrada y también en Los Santos. Y por ir cerrando el tema de la comarca para la jornada de hoy en el boletín oficial de la provincia hemos encontrado una buena noticia relacionada con la vivienda, tan necesaria en este mundo que estamos viviendo y con todos los problemas que están teniendo especialmente los jóvenes para poder adquirir una vivienda.
0: Bueno, pues el Ayuntamiento de Guijuelo, de Sorihuela, perdón, la costumbre ya, el Ayuntamiento de Sorihuela celebró el pasado mes de julio, de hecho celebró pues a finales, como el 29 o así, celebró un pleno ordinario en el que se aprobó una cesión de terreno al Somacil. Ya saben que el Somacil es la Sociedad Pública de Infraestructuras y Medio Ambiente de la Junta de Castilla y León. Bueno, pues se trata de la cesión de una finca que está situada en la calle Calleja Pajares de la Cuesta, con una superficie de terreno de una hectárea y que afecta a varias parcelas. ¿Como objetivo? Bueno, pues el objetivo del Somacil ahora será la construcción de 7 viviendas de protección oficial en esta ubicación.
1: Pues buena noticia, así que a ver si también van llegando esas viviendas. Les hemos hablado de viviendas hace la semana pasada también aquí en Guijuelo, también con ese trabajo del Somacil, así que bueno, pues también esas ayudas por parte de las administraciones para facilitar la vivienda, especialmente bueno, pues también en un entorno rural y para la gente joven que tanto le está costando poder llegar a esas viviendas. Así que vamos a cerrar aquí la comarca, vamos a hacer otra pequeña pausa y tenemos que hablar del deporte, tenemos que contarles también cómo quedó la lonja de la jornada de ayer, ver los titulares, así que bueno, pues nos queda un poquito menos de media hora en este programa de Guijuelo de Verano.

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0: 1:10, momento para el deporte, y hoy además tenemos fichaje, porque el Club Deportivo Gijón hace un ratito ha confirmado la contratación de Pedro Álvarez. Pedro, ¿qué tal? Buenos días.
1: Buenos días, ¿qué tal? ¿Todo bien?
0: Bueno, ¿qué tal este fichaje? Además, hay que ponerse en precedentes. Formas parte de la cantera del Real Oviedo. El año pasado sales cedido al Colunga y este año vienes aquí a Guijuelo. Ya me imagino que en propiedad del Club Deportivo Guijuelo, ¿no?
1: Sí, en propiedad. Estuve toda la vida en el Oviedo. Sí, el año pasado ya salí cedido. Y pues ya este año buscaba ya nuevas experiencias y tal. Y bueno, Guijuelo es un mítico de toda la vida y había que aprovechar la oportunidad. Pero sí, es en propiedad ya.
0: ¿Qué te ha convencido de este proyecto del Guijuelo?
1: Bueno, porque sobre todo la convicción y también bastante gente joven, buen proyecto, que es, y al final es un equipo que todo el mundo conoce, aunque no seas de aquí, porque es muy mítico y eso todo suma.
0: ¿Alguien te ha hablado del Guijuelo directamente? Tenemos allí en el Real Oviedo también a Natalia González, que trabaja en el tema del protocolo, que estuvo aquí directora general. ¿Alguien te ha podido hablar de este Guijuelo para convencerte del todo?
1: No, desde allí no, sobre todo desde aquí, desde el juego, ¿sabes? La gente de aquí. Sí que eso fue lo que más me ayudó a convencer de poder dar el paso y de venir a este proyecto.
0: Pivote defensivo, ¿te gusta más jugar de 6, de 8? ¿Dónde te encuentras más cómodo?
1: Sí, de 6, bueno, yo sobre todo he jugado siempre en doble pivote y también de pivote solo. De tener el balón y más de pivote, sí.
0: Bueno, sobre todo categorías inferiores del Real Oviedo, pero ya el año pasado, bueno, pues ya te fogueas en esas terceras federaciones, que además en el Colunga juegas todo el año pasado, así que bueno, pues a pesar de que tengas solo 20 añitos, bueno, ya sabes cómo funciona esto de la tercera, que hay campos, alguno está bien, el resto no están tan bien.
1: Sí, en ese sentido es un cambio radical la tercera, tienes de categorías inferiores de si va un equipo como lo digo ahí en Asturias, que es referente y que lo tienes todo hecho y claro, luego sales a tercera y te toca acostumbrarte a todo lo que dices, eso, tema campos y tema demás, pero el año pasado me sirvió eso para poder acostumbrarme a todos esos temas que son importantes también.
0: Bueno, queda esta semanita de pretemporada, ¿ya has podido entrar con el equipo? ¿Estás en condiciones de poder tener minutos mañana frente al Moralo y especialmente estás en condiciones físicas para el inicio de la competición? ¿Habría que esperar?
1: Sí, eso sí, porque en pretemporada ya estaba en partidos

0: Que te vaya muy bien, que eso si te va bien a ti, seguramente que también le va bien al colectivo y nos va bien a todos aquí en el Guijuelo. Bienvenido y a ver si vamos también retomando un poquito esas victorias en pretemporada, que nos está costando ahí un pelín en el equipo.
1: Vale, muchas gracias.
0: Muchas gracias. Pues ahí tenían a Pedro Álvarez, nuevo jugador del Club Deportivo Guijuelo, jovencito, 20 años, especialmente categorías inferiores del Real Oviedo. Llegó a debutar con el Oviedo Vetusta, que hace poquito también nos hemos enfrentado a ellos en otras temporadas, especialmente cuando estábamos en esa segunda federación y en segunda división B también otros años. Y bueno, pues a priori es el 6, el pivote defensivo que estaba buscando el Guijuelo, eso sí. No ocupa esas tres fichas que decimos que quedan de mayores de 23 años, porque es un jugador que es menor de 23 años. Y bueno, pues el año pasado ya se, entre comillas, ya se fogueó, porque ya estuvo en un equipo de tercera federación, en el Colunga, donde lo jugó casi todo, jugó 34 partidos, incluso anotó un gol. Así que bueno, pues con esta contratación ya Jorge García tiene en plantilla 17 jugadores. Falta apuntalar mínimo 3 y a lo mejor 4. Yo creo que por ahí puede ir un poco la historia. A ver cómo da también el tema de los dineros, que es la cuestión también que hay que tener en cuenta. Pero bueno, quedan 3 fichas mayores de 23 años. Y si hay que firmar a un jugador más, pues sería sub-23. Un central mínimo. Posiblemente un lateral izquierdo para poder contar también con 2 jugadores en esa posición, a lo mejor alguien del medio, especialmente también pues un delantero que tenga gol, que al final pues está, yo creo que la afición está esperando en estas 3 últimos fichajes, pues esos 3 jugadores que a lo mejor también tienen que bueno, pues dar ese salto de calidad a la plantilla. En lo deportivo, pues el equipo ha vuelto a entrenar esta mañana en La Salud. Mañana, partido frente al Moralo, 8 de la tarde, en Navalmoral de La Mata. El jueves habrá sesión, el viernes sesión. Y el sábado, frente al No Name de Zamora, de la Regional de Aficionados, se acabará esa pretemporada, porque el domingo hay descanso y luego ya entramos en la competición para enfrentarse en el primer partido. Todavía no hay horario oficial, a ver si la federación va sacando también los horarios oficiales para medirse en Soria en el primer encuentro de liga al Club Deportivo Calasanz de Soria, que será ese primer enfrentamiento del Club Deportivo Guijuelo. Más cuestiones, pues del fin de semana les tenemos que hablar de ciclismo, porque ya se va acabando la temporada también en el ciclismo, queda alguna que otra prueba. De hecho, pues si viene más lejos, el equipo junior se va el jueves a Portugal. Y este fin de semana, hablando de los juniors, pues han estado en la 10ª edición de la Vuelta en Ribera del Duero, por Aranda de Duero, con 4 etapas. Además, bueno, pues una prueba de categoría UCI, donde hay que destacar el 13.º puesto de la general de Adrián Lizano, y que también, bueno, pues en la última etapa consiguió un premio especial. Y también en el Maquisá de Guijuelo han destacado a Juan Rodríguez, que también, bueno, pues hizo una buena etapa, especialmente en la etapa reina, donde consiguió meterse en la escapada del día. Los, como decimos, los juniors estuvieron a Aranda de Duero, este fin de semana estarán en Portugal. Los que ya han estado en Portugal son los cadetes, que este fin de semana han podido disfrutar de esa Vuelta a Portugal cadete con 3 etapas, y donde hay que destacar el 8º puesto de Samuel Muñoz en la última etapa, que además acabó en alto. Más cuestiones del fin de semana, pues Alberto Gil, que ha conseguido el objetivo para clasificarse de nuevo para el Nacional de Pesca en 2027, última prueba del Campeonato Autonómico de Castilla y León, era aquí en casa, en el Pantano de Santa Teresa, y bueno, no estaba muy contento con su planteamiento, pero bueno, al final consiguió ser tercero de la general y sobre todo conseguir esa clasificación para estar en el Nacional del próximo año 2027. Y vamos a ir cerrando el deporte con baloncesto. El baloncesto, donde tenemos al Guijuelo Dopé como referencia, y lo que quieren ahora es buscar nuevos jugadores de cara a la próxima temporada 26-27. Estarán en la categoría senior provincial. Y para ello, bueno, pues han lanzado un comunicado en la que, bueno, pues buscan gente que se quiera comprometer con el equipo, y para ello, bueno, pues plantea una serie de partidos que van a ser los miércoles y los sábados del mes de septiembre. Los miércoles en horario de tarde, de 8 a 10, y los sábados por la mañana

10:30 a 12:00. Todo aquel que quiera probar, apuntarse al equipo y bueno, pues pasar esas pruebas, pues pueden llamar al teléfono al 606 707 855, y bueno, pues para ir apuntalando al equipo de cara a la próxima temporada.

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2: Y comenzamos el repaso por el principal titular de la Gaceta de Salamanca. La factura de la vuelta al cole se fija en 370 euros por alumno. Dice que el desembolso de las familias idéntico al del curso anterior, según las cuentas de los libreros. Educación anuncia una segunda vuelta del relevo tras haber llegado a 11.000 salmantinos. La religión se aleja de la educación pública. Es llamativa la bajada de ventas de libros de texto. Y la foto de portada es para parque precintado, pero con la policía. Hablan de, bueno, pues los parques que precintaron en el día de ayer debido al temporal que asolaba también la capital salmantina. Nos vamos al apartado de fiestas y encontramos pues el programa festivo de las citas que hay, por ejemplo, en nuestro entorno, en Monleón, en Los Santos o en Ledrada. En la página 14 de provincia, pues nos habla de Fuentes de Beja. Ruth Hernández adquirió hace un mes una casa en Fuentes y mientras limpiaba halló un artefacto retirado ayer por la Guardia Civil, un viejo proyectil de 90 años en el patio de mi casa. Es el titular que tiene la Gaceta en el día de ayer, con dos fotografías en las que vemos ese patio y también el proyectil. En las páginas siguientes, pues en la 19, nos vamos a Los Santos. Los Santos cumple con su patrón, con tres fotografías de la procesión de ayer, y dice que la amenaza de lluvia no impidió la celebración de la tradicional procesión de San Bartolo por las calles de la localidad en el día grande de sus fiestas. Los fieles se sumaban al cortejo, al paso de la imagen. Y un pequeño breve, la imagen de San Roque sale hoy de nuevo en procesión en Ledrada con motivo del Día de los Mayores. En la página siguiente, dos fotografías de Linares, éxito del Mercadillo Solidario de Linares. Y en el deporte, pues también encontramos de nuevo información relacionada con la calva y con la rana, en el apartado polideportivo, que dice: Guijuelo reúne una alta participación en calva y rana con José Riesco y Carmen Bayo como ganadores. Pues hasta aquí el repaso al único diario impreso de la provincia salmantina.

0: Y ahora vamos con el repaso de los titulares virtuales. En Salamanca 24 horas, las claves de la preparación de la vuelta al cole en alumnos con necesidades educacionales especiales. Hemos pasado de la anticipación por pictogramas a la verbal. Juan y Zara, padres de dos mellizos de 12 años con autismo, integrantes de la Asociación Ariadna de Salamanca, hacen un repaso por su evolución en relación a la preparación del curso escolar. El lamentable comentario racista contra Abde Saidi, jugador de Unionistas. Si no se deja ese bigote, lo cogen los servicios sociales y se lo llevan a un centro de menas, expresó uno de los tertulianos de alineación indebida. Continuamos con Tribuna de Salamanca, rincón desconocido de la semana en Salamanca, del legado botánico a las mejores vistas del Tormes. Es uno de los rincones verdes donde el silencio se impone para disfrutar de las vistas panorámicas desde este mirador privilegiado. 21.000 euros en caramelos. Salamanca empieza a buscar en agosto los dulces para la cabalgata de Reyes de 2027. El consistorio inicia el proceso administrativo para disponer de las golosinas antes del 31 de diciembre. Noticia de la comarca en portada en Salamanca RTV al día. Hallan un proyectil de la Guerra Civil en el patio de una vivienda en Fuentes de Béjar. Un particular ha localizado un proyectil de artillería de 155 milímetros de la Guerra Civil en el patio de su vivienda en Fuentes de Béjar. Especialistas de la Guardia Civil comprobaron que el artefacto carecía de carga explosiva. Así te afectarán las nuevas normas de tráfico en Salamanca. El nuevo reglamento estatal endurece las obligaciones para patinetes, bicicletas, motos y también para el estacionamiento de las autocaravanas. Y por último, en la crónica de Salamanca, el cementerio de árboles en el Polvorín. El 99% de los retoños que se trasplantaron hace unos meses se han secado tras gastar 369.000 euros. Y dos atropellos en Salamanca y Santa Marta en algo más de una hora. Dos personas, una de ellas menor de edad, resultaron heridas este lunes a última hora de la tarde en sendos atropellos ocurridos en Salamanca y en Santa Marta en algo más de una hora.
1: Y vamos a ir cerrando este Guijuelo al día porque queda menos de dos minutos. Solo darles una pincelada de cómo fue ayer la jornada de la lonja agropecuaria de Salamanca, con estabilidad de precios en el porcino ibérico, nueva repetición para el cebo y cebo de campo, con una bajada de 10 céntimos para los lechones. En la capa blanca, 3 céntimos al alza para el selecto y el normal, y 5 euros de subida en lechones y 3 euros en los tostones. En los cereales se ha repetido todo, menos el maíz, que ha subido 1 euro. Y en el despiece, repetición general por unanimidad, así que no hay movimientos de nuevo en el despiece. Y hasta aquí este guijuelo de verano de hoy, martes 25 de agosto. No se vayan muy lejos, porque en un ratinín les vamos a resumir toda la jornada en nuestro informativo. Decirles también que tienen disponible en nuestra página web, radioguijuelo.com, redes sociales, Instagram, X, Facebook y todas las redes sociales disponibles también para informarles de todo lo que sucede en Guijuelo y la comarca. Nosotros regresamos mañana a la hora de siempre, a las 12, con este Guijuelo de verano, y ahora en un ratito informativo. Disfruten de lo que queda de día.

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0: ¿Qué tal? Muy buenas tardes. Arrancamos aquí nuestro boletín informativo con el repaso a las noticias más destacadas de hoy martes 25 de agosto. Pues este martes les ofrecemos información sobre nuevas oportunidades para trabajar aquí en Guijuelo.
1: Por un lado, desde Viro Gastrobar buscan responsables de administración y eventos, quien se encargará de la comunicación y relación con los proveedores, la gestión de eventos y catering, además del control y seguimiento económico, entre otras funciones. Si necesitan más información, pueden enviar su currículum a administracion@grupoviro.es. Por otro lado, la empresa de Ibérico Servi necesita incorporar personal para desguace. El candidato trabajará jornada continua y se valorará experiencia y conocimiento de sala de despiece. Puedan ampliar la información llamando a Raúl en el 629-303-975. Por otra parte, Supermercados Lupa busca 5 personas con experiencia mínima de 1 año, estudios mínimos de ESO equivalente, además de valorar experiencia previa en supermercados, comercio de alimentación o atención al cliente. La empresa ofrece contrato a jornada completa en turnos rotativos de mañana y tarde, de lunes a sábado, y disponibilidad de incorporación inmediata. En InfoJob también hemos encontrado una oportunidad para trabajar como administrativo contable a jornada completa y que cuente con al menos 3 años de experiencia. Y por último, Soluciones Ingelmo SL necesita electricista con estudios mínimos de ciclo formativo de grado medio y experiencia, por lo menos de 2 años. Pueden ampliar toda la información en InfoJobs.
0: Aún quedan unos días para finalizar el mes de agosto, pero como estamos a las puertas de comenzar septiembre y con ello el nuevo curso, desde el Centro Deportivo de Guijuelo quieren planificar desde ya los nuevos cursos de natación.
1: La responsable del Centro de Guijuelo, Dayana Ramírez, ha participado este martes en Guijuelo de Verano para detallarnos los cursos que se impartirán desde septiembre hasta julio y enfocados a niños y adultos. Cada grupo contará con un número de entre 10 y 12 alumnos y la duración de las clases será aproximadamente de 45 minutos. Las inscripciones se pueden realizar en el Centro Deportivo.
0: Repasamos ahora los actos festivos y sociales que se celebran hoy en la comarca. Comenzamos por Los Santos, donde hoy martes se llevará a cabo una novillada en la que participarán los novilleros de la Escuela Taurina de Salamanca, Noel García, Fernando Vanegas e Íñigo Norte. También habrá actuación de la orquesta SMS y sesión de DJ.
1: En Endrinal, hoy martes, desde las 8 de la tarde, en la iglesia parroquial Lucía del Rey enseñará a los asistentes a cómo mirar y admirar el retablo de la iglesia desde un punto de vista artístico. Por otro lado, a los vecinos de Ledrada les espera este martes una jornada intensa con toboganes, castillo hinchable, además de Color Fest, la fiesta del color y la música, en la que finalizarán con la fiesta de la espuma. Ofrecida por la Asociación de Mayores San Roque, habrá una cena en el albergue municipal y terminará el día con la verbena popular en la Plaza Mayor desde las 11 de la noche. Más citas nos llevará hasta Monleón, donde hoy celebran un espectáculo de magia, esperando al profesor Galimatías, a cargo de Chirimbamba en el Rincón del Poeta y a partir de las 8 de la tarde.
0: Los mozos de Monleón se fueron a arar temprano para ir a la corrida y remudar con despacio.
1: Así comienza el romance trágico de Federico García Lorca, que gira en torno a 3 figuras, el mozo, la viuda y el toro. Con motivo de la celebración de las fiestas de Santa Isabel en Monleón, desde el ayuntamiento de esta localidad han querido reconocer la obra del poeta y poner en valor el vínculo de García Lorca con el patrimonio cultural. Por ello, la plaza de Monleón ha pasado a llamarse Plaza de Lorca. El acto contó con la participación de autoridades y también del pregonero de las fiestas de 2026, Javier Pérez de Andrés, junto a vecinos y amigos que se quisieron sumar al evento.
0: La Guardia Civil de Salamanca recibió un aviso este lunes de un particular sobre el hallazgo en el patio de su vivienda de fuentes de un proyectil de artillería.
1: Y hasta el lugar se desplazaron los equipos especialistas en explosivos de la Comandancia de la Guardia Civil de Salamanca, quienes, tras realizar las correspondientes comprobaciones, determinaron que el artefacto correspondía a un proyectil de artillería de 155 milímetros pertenecientes a la Guerra Civil, sin espoleta de iniciación y vacío de carga explosiva. La vecina, Ruth Hernández, adquirió la vivienda hace un mes y fue ayer en el momento de ponerla a punto cuando, al limpiar el patio de su nueva casa, detectó este proyectil. Desde la Guardia Civil recuerdan que, pese a la antigüedad de este tipo de municiones, pueden seguir siendo peligrosas. Por ello, que ante cualquier hallazgo de este tipo no se debe tocar el elemento ni moverlo y llamar inmediatamente al 062.
0: Cesión de parcelas en Sorihuela al Somacil para construir nuevas viviendas.
1: El Ayuntamiento de Sorihuela celebró el pasado mes de julio un pleno ordinario en el que se aprobó la cesión al SOMACIL, la Sociedad Pública de Infraestructuras y Medio Ambiente de la Junta de Castilla y León, de una finca situada en la calle Calleja Pajares de la Cuesta, con una superficie de terreno de una hectárea y que afecta a varias parcelas. El objetivo del SOMACIL ahora será la construcción de 7 viviendas de protección oficial en esta ubicación.
0: Jornada de la lonja agropecuaria de Salamanca celebrada ayer lunes, que nos dejó una estabilidad de precios en el porcino ibérico, con una nueva repetición para el cebo y el cebo de campo y bajada de 10 céntimos para los lechones.
1: En la capa blanca, 3 céntimos al alza para el selecto y el normal, por los 5 euros de subida en los lechones y los 3 euros en los tostones. En los cereales se han repetido los de invierno y ha subido 1 euro el maíz tras otra mesa con fuertes divisiones, ya que los productores pedían incrementos de 2 a 3 euros y los operadores repetición. Y por último, en el despiece, repetición general por unanimidad. En el espacio de noticias breves, la vuelta al cole fija su factura media en los 370 euros por niño. El gasto en libros y material idéntico respecto al curso anterior va de los 280 euros en infantil a los 480 en bachillerato. En la provincia, más de 300 entidades profesionales inscritas, 46 compañías profesionales, 46 espectáculos diferentes y cerca de 60 representaciones conforman el programa de la Feria de Teatro de Castilla y León, cuya 29ª edición arranca hoy en Ciudad Rodrigo. Nuevas multas para conductores de patinetes eléctricos, ciclistas y motoristas a partir del 1 de octubre. La DGT modificará una gran parte de la normativa de cara a garantizar la seguridad de las personas que manejen este tipo de vehículos. Y en los sucesos ya son 2 los detenidos por la refriega de Pizarrales que dejó a un hombre apuñalado en el hígado. Las nuevas pesquisas apuntan a un enfrentamiento de 2-1, aunque los 3 implicados habrían participado en la pelea. Los arrestados permanecen en dependencias policiales y previsiblemente pasarán en el día de hoy a disposición judicial.
0: Y en el deporte hay nuevo fichaje en el Club Deportivo Guijuelo y además tenemos que hablar de ciclismo, de pesca y de baloncesto.
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0: el asturiano Pedro Álvarez se ha convertido en nuevo jugador del Club Deportivo Guijuelo para esta nueva temporada 26-27.
1: Se trata de un mediocentro de carácter defensivo formado en las categorías inferiores del Real Oviedo y que el pasado curso jugó en el Colunga de la Tercera Federación Asturiana, donde disputó un total de 34 partidos. Tiene 20 años, por lo que ocupará una ficha sub-23. Con esta contratación son ya 17 los jugadores en plantilla. Aún faltan por llegar entre 3 y 4 jugadores. Restan 3 fichas de mayores de 23 años.
0: Primera plantilla del Guijuelo afronta la última semana de preparación con 2 nuevos amistosos.
1: El equipo se ejercitó la mañana de ayer en La Salud y lo ha vuelto a hacer esta mañana el miércoles, partido en Navalmoral de la Mata ante el Moralo, el jueves y el viernes de nuevo entrenamiento a las 9 en La Salud y el sábado último test de preparación ante el No Name Club de la Regional de Aficionados. El domingo hay descanso.
0: Final a una décima vuelta a la Ribera del Duero, marcada por 4 etapas exigentes. Estamos hablando de ciclismo.
1: Con un recorrido espectacular y la gran participación internacional como corresponde a una prueba de categoría UCI. Ahí estuvo el equipo Maquisa Guijuelo durante 4 días de competición, donde hay que destacar a Adrián Lizano, que conseguía finalizar en la 13ª posición de la general final. Además, en la última etapa lograba hacerse con un premio especial. También hay que destacar a Juan Rodríguez, protagonista del sábado en la etapa reina con final en las Lagunas del Neila al meterse en la escapada del día. Por otro lado, el equipo cadete del Maquisa Guijuelo participó a este fin de semana en la Vuelta a Portugal de esta categoría, donde recorrió las carreteras portuguesas en 3 exigentes etapas. Destacar el 8º puesto de Samuel Muñoz en la última etapa con final en alto.
0: Vamos ahora con pesca y con la clasificación para el Nacional de Alberto Gil.
1: Final del Campeonato Autonómico de Castilla y León en el Pantano de Santa Teresa para el pescador guijuelense, con el objetivo cumplido de clasificarse para el Nacional de Pesca 2027. En sus redes sociales indicaba que con un mal planteamiento pescando muy lejos y algún que otro fallo conseguía entrar en el podium, quedando en tercera posición de la clasificación general y clasificarse para ese Nacional del próximo año.
0: Se abre el periodo de captaciones en el baloncesto en el Guijuelo de Ope.
1: De cara a la próxima temporada 26-27, donde jugarán en la categoría senior provincial. Por ello, realizarán una serie de partidos los miércoles y los sábados del mes de septiembre. Los miércoles en horario de 8 a 10 de la noche y los sábados de 10 y media a 12 de la mañana. Para inscribirse y obtener más información pueden llamar al 606-707-855.
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2: Bueno, pues hoy martes 25, según la EMET, tenemos un día con cielos nublados, pero sin precipitaciones. La temperatura sigue siendo baja para esta época del año, ya que la máxima no supera los 22 grados. La mínima, igual que la noche pasada, bajará hasta los 11. Para mañana miércoles cambia el panorama. La lluvia nos puede sorprender en cualquier momento del día, ya que se espera agua pues para todo el día. El mercurio baja 2 grados más respecto a hoy y no pasará de los 20 grados.
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2: Y así hemos llegado al final del boletín informativo de hoy, martes 25 de agosto. Que pasen una muy buena tarde y ya saben que les esperamos mañana a partir de las 12, aquí en Radio Hijuelo.
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White Lies, mentiras piadosas. Así es como se llama esta canción que acaba de llegar desde Reino Unido. Una poderosa balada con la inconfundible voz del artista Sam Ryder.